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2: Yo no estoy bien hoy.
3: Vamos para el cuarto.
2: Déjame, mi amor.
3: Por favor.